0: La temperatura en Radio Imagina. En Santiago, 14 grados.
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0: La hora en Radio Imagina.
1: 9:00 p.m. A esta hora el músico John Lennon en Radio Imagina. Vivir es fácil con los ojos cerrados.
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0: La temperatura en Radio Imagina. En Santiago, 12 grados.
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La hora en Radio Imagina. 10 de la noche. A esta hora el cantautor Facundo Cabral en Radio Imagina. Cuando un pueblo trabaja, Dios lo respeta. Pero cuando un pueblo canta, Dios lo ama. 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

La temperatura en Radio Imagina. En Santiago, 11 grados.

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La hora en Radio Imagina. 11 de la noche. A esta hora el cantautor Facundo Cabral en Radio Imagina vive de instante en instante, porque eso es la vida. 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

0: La temperatura en Radio Imagina. En Santiago, 10 grados.
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La hora en Radio Imagina. 12 de la noche. A esta hora la escritora Agatha Christie en Radio Imagina. 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

0: La hora en Radio Imagina. 1 de la mañana. A esta hora el escritor Arturo Pérez Reverte en Radio Imagina. Cada cual tiene el diablo que se merece.
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La hora en Radio Imagina. 2:00 a.m. A esta hora el músico Astor Piazzolla en Radio Imagina. 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

La hora en Radio Imagina. 3 de la mañana. A esta hora el artista Alejandro Jodorowsky en Radio Imagina. La mentira mayor es el ego. 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

La hora en Radio Imagina. 4:00 a.m. A esta hora la actriz Audrey Hepburn en Radio Imagina. Nací con una necesidad enorme del afecto y una necesidad terrible de darlo. 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

La hora en Radio Imagina. 5 de la mañana. A esta hora, la escritora Alice Munro en Radio Imagina. La felicidad constante es la curiosidad. 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

La hora en Radio Imagina. 5:58 minutos. A esta hora el escritor Alberto Fuguet en Radio Imagina. Las madres siempre se hacen cargo. 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

0: La temperatura en Radio Imagina. En Santiago, 8 grados.
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0: La hora en Radio Imagina. 6:56 minutos. A esta hora el piloto de automovilismo Ayrton Senna en Radio Imagina. El segundo es el primero de los perdedores. 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
5: Claro que sí, muy pero muy buenos días. ¿Cómo están ustedes? Sean muy bienvenidas, muy bienvenidos a una nueva mañana aquí en Panorama Imagina a través de la 88.1. ¿Cómo estuvo tu fin de semana? ¿Lo disfrutaste? ¿Descansaste? ¿Te desconectaste? ¿Te tocó trabajar igual? Lo que haya sido, aquí estamos nosotros para acompañarte de inmediato, de aquí a las 9 de la mañana, para comenzar la semana con la mejor energía, con todas las noticias, con los clásicos de la música, la pregunta de la mañana. Tenemos un premio como cada jornada también, así que quédense con nosotros aquí hasta las 9 de la mañana porque, como adelanto, les cuento que nos van a visitar, por ejemplo, Luis Miguel, tenemos a Elvis Presley, Alejandro Sanz, Shakira, ¿quién más se suma? Rafael Acarrá también, que nos ayuda a inyectarnos con energía para arrancar la semana. El grupo Soda Stereo, Juanes y tantos otros que nos dan los buenos días. Bienvenidas, bienvenidos a este Panorama Imagina de día lunes 31 de agosto, porque ya se viene con todo el mes de septiembre.
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5: Y después de los rayos, los truenos, la lluvia que se dejó sentir el día de ayer, te encuentro que en Santiago el escenario cambió totalmente. Tenemos cielos cubiertos, 8 grados de temperatura. Y para el día de hoy estamos esperando una máxima probable de 22 grados. Y para mañana martes, 24 grados en la máxima. Para Rancagua, en esta oportunidad la máxima podría llegar a los 20 grados. En Talca y también en Chillán, 18 grados. En Concepción, 15. 13 grados marcarán los termómetros. En Temuco, donde ya, en la zona sur del país, de Concepción hasta Coyhaique, van a estar las precipitaciones marcando presencia el día de hoy. Puerto Montt 10 grados, en Coyhaique 4 grados y en Punta Arenas, donde también va a precipitar en esta oportunidad, máxima probable 6 grados. Saludos a quienes nos escuchan también desde la región de Valparaíso, desde Coquimbo también, 19 grados el día de hoy con ausencia de lluvias. En Copiapó 26 grados, absolutamente primaveral el termómetro. 19 en Antofagasta, 21 grados son los anunciados para Arica y también Iquique. Bienvenidos a este primer Panorama Imagina de la semana y en compañía de ¿quién será? Del italiano Gianni Vella, porque así cantamos esta canción karaoke, De amor ya no se muere.

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1: Te lo contamos, así comenzando prácticamente el Panorama Imagina de este día lunes, el último lunes de octubre, 31 de octubre, ¿eh? Así que vamos con todo este primer día de la semana, último día del mes. ¿Qué dice la prensa? Mucha atención. El gobierno prepara la presentación de su primera ley de presupuesto para el año 2027. El ministro Jorge Quirós adelantó que será una propuesta austera y acorde al escenario fiscal por los índices de empleabilidad y proyecciones de crecimiento. La presidenta del Senado, Paulina Núñez, desestimó que la participación del mandatario José Antonio Kast en el foro ultraderechista sea una sorpresa, ya que asegura ser su espacio natural. El Foro Madrid se realizará entre el 3 y 4 de septiembre. Hospitalizaciones pediátricas, un escenario sumamente preocupante. Esta situación está afectando a un número importante de niños en el país. Las hospitalizaciones pediátricas por enfermedades respiratorias alcanzan el pic de la temporada en Chile. Frente al escenario, el Ministerio de Salud reforzó el llamado a las medidas preventivas, a todo lo que tiene que ver con la prevención y a vacunarse contra la influenza. No nos olvidemos de ello. Qué importante es, ¿cierto? En otras informaciones, se acerca el cambio de hora. Nos corresponde este día sábado regresar al horario de verano y mientras tanto, más de 70 organizaciones de salud piden suspender el próximo cambio de hora y fijar el uso definitivo. ¿Sabes cuáles son los líquidos o las bebidas que pueden hacer que tus medicamentos, el medicamento que tomas a diario, pierdan el efecto? ¿Qué dicen los expertos? Lo vamos a revisar en los próximos minutos aquí en la 88.1. Son las 7 de la mañana con 8 minutos y seguimos con buena música, acompañándote en este último día de agosto. ¿De quién es el turno? Del mexicano Luis Miguel, quien llega con toda esta energía como siempre. ¿Qué nivel?

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1: Miramos de inmediato lo que está sucediendo con el tránsito, ¿eh? Luego de disfrutar junto al Grupo Mecano. Restricción de pistas en la autopista Acceso Sur al Norte, en el kilómetro 29, justamente en el sector Cruce Linderos, debido a un vehículo siniestrado tras un incendio, un escenario bastante complejo para el flujo vehicular. Bueno, hay equipos de emergencia en este preciso momento trabajando en ese lugar, así que mucha precaución para aquellas personas que ya se trasladan o están en la zona de Buin. Vamos hasta la comuna de La Reina, ¿les parece? Restricción de tránsito en Avenida La Reina al Oriente. Esto es entre Javiera Carrera Sur y Lynch Sur, debido a alerta de fuga de gas en la vía pública, un escenario bastante preocupante. Hay bomberos trabajando en el lugar, en ese sector de la comuna de La Reina. Y a este escenario sumamos semáforos apagados también, ¿eh? Nos quedamos en la comuna de Las Condes. En la comuna de Las Condes, Cerro Colorado, Avenida Alonso de Córdoba, sin funcionar ese dispositivo. La misma situación que está presentando el semáforo, que está justamente en la intersección de Gran Avenida con Octava Avenida. Y Metro de Santiago te cuenta que desde este momento la estación El Bosque, mucha atención a usuarios de la línea 2, estación El Bosque, línea 2, será estación común, ¿eh? Durante hora punta, solo en dirección a Vespucio Norte.
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1: Estamos recién comenzando la semana, pero nunca está de más ir pensando, ¿no? Sobre todo que se acerca el 18 de septiembre, ¿qué va a suceder con las bencinas? El Ministerio de Hacienda anunció que los precios de los combustibles podrían sufrir una nueva alza estimada de 30 pesos por litro las bencinas y de hasta 90 pesos en el diésel. Vamos a ver qué sucede de aquí a la fecha, porque no falta nada más para el 18 de septiembre. Y regresamos a la música, 7 de la mañana con 18 minutos. Y nos quedamos con el rey, el gran Elvis Presley. All Shook Up.

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1: Vamos de inmediato con la pregunta que dice así. ¿Te acuerdas del cañonazo de las 12 del día en el Cerro Santa Lucía? ¿Te acuerdas que era un clásico en nuestra niñez? Un clásico de la infancia. Fíjense que la semana pasada el histórico cañón del Cerro Santa Lucía volvió a disparar en pruebas técnicas. ¿Ah? Todo esto surge por el eventual regreso del cañonazo de las 12 del día. A propósito de esa experiencia, hoy día quiero invitarte a recordar aquellos lugares o sitios típicos de Santiago o de regiones a los que nuestros padres nos llevaban cuando éramos chicos. ¿Qué recuerdos tienes tú de haber visitado el Cerro Santa Lucía? ¿Cuál era el paseo de fin de semana con tu familia, con tus papás? ¿Era visitar el Cerro Santa Lucía o subir el San Cristóbal? A lo mejor el paseo típico de tu niñez era, no sé, visitar el Zoológico Metropolitana. ¿Qué te llevaba a lo mejor a Fantasylandia? ¿Te acuerdas de la visita siempre a la Quinta Normal? Con su laguna, con sus botes. A lo mejor recuerdas ir al cine con tu familia. Cuéntame, ¿cuál era tu panorama perfecto con tus padres cuando eras pequeña, cuando eras pequeño? Esto es a propósito del posible regreso del cañonazo de las 12 del día en el Cerro Santa Lucía. Participa con nosotros, nos cuentas en un audio cortito. En 20 segundos lo dices todo y vas a estar participando por Sabrosas Donuts. 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
1: Estaba acordando el típico paseo también al Cajón del Maipo al fin de semana con la familia. 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Y si quieres buscar buena música, quédate con nosotros. En los próximos minutos nos visitan Shakira, Alejandro Sanz, tenemos a Miguel Bosé, a George Michael y muchos más.
0: 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La temperatura en Radio Imagina. En Talca, 7 grados. En Santiago, 8 grados.
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1: Hablemos del próximo cambio de horario. El próximo sábado 5 de septiembre, anótelo, cuando el reloj marque las 11 de la noche con 59 minutos, deberás adelantar el reloj en 60 minutos, es decir, pasando directamente a la 1 de la madrugada del domingo 6 de septiembre. Bueno, y es precisamente a menos de una semana que ocurra este cambio, que de acuerdo a distintos medios de comunicación, son más de 70 organizaciones encabezadas por la Red Nacional de Salud y su presidente, el médico Patricio Mardones, solicitaron, lo que pasa siempre, ¿no? Todos los años solicitaron suspender el cambio de hora en el país. A través de una carta enviada al presidente José Antonio Kast, las organizaciones de salud, atención a pacientes, sociedades científicas y agrupaciones que representan también el ámbito de la salud mental, manifestaron su preocupación por el bienestar y calidad de vida de las familias chilenas. ¿Qué es lo que dicen? ¿Cuáles son los argumentos? Algunos de los argumentos esgrimidos apuntan a que se trata de una modificación artificial en el uso horario nacional y que la evidencia científica demuestra que el alterar el uso horario genera un impacto nocivo en la salud de las personas. Esta es una historia que se repite todos los años cuando se acerca el cambio de hora. Bueno, ellos señalan que no se puede seguir jugando con el reloj biológico de las personas como si se tratara de un simple ajuste administrativo. Bueno, independiente de las exigencias, lo que ellos están pidiendo, con sus razones, ¿cierto? Y con

0: pruebas científicas en las manos. Lo cierto es que hay que anotarlo. Próximo sábado, entonces, corresponde volver al horario de verano. Un tema que genera siempre, todos los años genera mucho debate, ¿ah? Así que vamos a ver qué sucede. De todas maneras, es un cambio que ya viene, se avecina. Hay que prepararse, comenzar a ajustar los relojes. Acostarse media hora antes todos los días, eso nunca está de más. Recuerden, próximo sábado, cambio de hora, con excepción para las regiones de Aysén y Magallanes, que no deben realizar este ajuste y mantienen su horario actual de forma permanente.
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0: De hecho, diversas encuestas también han arrojado a casi el 60% de los chilenos prefiere tener horario de invierno en verano, y aquí tenemos la dualidad, ¿no? Está el team de horario de invierno y el team verano también. Volvemos a la música, el 88.1, viajando al año 1977 para recordar el éxito de aquel momento con nuestro querido Miguel Bosé y esta canción que dice así.

0: Bella señora, y escuchábamos al gran Emanuel en esta mañana de día lunes, disfrutando y contemplando este último lunes del mes de agosto para comenzar con todo el mes de la patria y la primavera también. A ver, hablemos de aquellas bebidas, líquidos que pueden hacer que los medicamentos pierdan efecto, según dicen los mismos expertos. Porque tomar un remedio, claro, parece bien sencillo. Es como tomar el paracetamol, por ejemplo, echárselo a la boca y tragárselo con algo. Pero bueno, no puede ser, Lo ideal es que no deba ser con cualquier tipo de bebida. Algunas bebidas pueden modificar la forma en que ciertos fármacos se absorben, se metabolizan y actúan en el organismo. Al respecto, la farmacéutica Lindsay Wagner, ella es experta en salud pública en los Estados Unidos, explicó cuáles son las bebidas que pueden interferir con los remedios. Mucha atención. Por ejemplo, el jugo de pomelo. Según la experta, puede interferir con enzimas intestinales encargadas de procesar determinados medicamentos. Como consecuencia, algunos fármacos pueden alcanzar concentraciones más altas de lo esperado en la sangre. Por otro lado, ¿quién alguna vez no ha tomado un medicamento con un vaso con leche? Bueno, la leche y otros productos ricos en calcio pueden dificultar la absorción de algunos medicamentos, especialmente cuando se trata de ciertos antibióticos. En estos casos, tomarlos al mismo tiempo puede reducir la cantidad del fármaco que llega al organismo. ¿Qué pasa, por ejemplo, al momento de consumir un medicamento con un sorbo de café y otras bebidas con cafeína? También puede generar interacciones. La cafeína puede potenciar algunos efectos determinados de determinados medicamentos, mientras que ciertos fármacos, a su vez, pueden aumentar la cantidad de cafeína. Se produce una alteración, pero abrupta en ese sentido. Aunque, bueno, finalmente uno puede tomar un vaso de jugo. El agua sigue siendo la opción más segura al momento de tomar un medicamento. La especialista recomendó revisar siempre las indicaciones específicas del fármaco y, por supuesto, siempre consultar con un profesional.
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0: 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Y después de ese útil consejo, volvemos a la música, faltando 13 minutos para que sean las 8 de la mañana, viajando hasta el año 1984 para recordar a George Michael junto al grupo One. Wake me up before you go.

0: Oye, yo tengo grandes recuerdos de ir a Fantasilandia, de ir al Parque O'Higgins, de ir al zoológico, subir en funicular, pero ¿sabes cuál era un panorama súper entretenido?
1: ¿Cuál?
0: Cuando íbamos al cementerio e ir conociendo las historias de la novia, de la mamá que decían que la iba a peinar y esas cosas, y contar esas historias de cementerio para nosotros cuando chico era como súper entretenido.
1: Era fascinante, tienes toda la razón. Muchas gracias por contar tu historia con nosotros. Tú puedes hacer lo mismo, ¿ah? Cuéntanos a través del WhatsApp de la radio. ¿Cuál era el paseo, tu paseo preferido con tus padres cuando eras pequeña, cuando eras pequeño? ¿A dónde te llevaban de paseo los fines de semana? ¿Iba a Fantasilandia? ¿Era típico subir el Cerro San Cristóbal, subir en funicular o ir al parque, al Cerro Santa Lucía o a la Quinta Normal, ¿te acuerdas tú? O subir, no sé, a la cordillera. Me puedes contar en el WhatsApp de la radio. 20 segundos, 15 segundos de audio y vas a estar concursando por estas gift cards. 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En el WhatsApp de la radio esperamos tu participación. 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
1: 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Ya regresaremos. Yo sé que te gusta escucharla. La tenemos ahí, a la gran Rafaela Carrá. Tenemos también al grupo Los Tres. Se suma al grupo Sobasterio, Juanes y mucho más.
2: 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La hora en Radio Imagina, 7:57 minutos. A esta hora el escritor Alessandro Barico en Radio Imagina. Los muertos mueren, pero siguen hablando en nuestra voz.
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1: 8 de la mañana en punto, ya estamos aquí de regreso con la gran Rafaela Carrá. ¿Por qué nos gustan tanto sus canciones? ¿Será por la alegría de vivir que ya nos irradia? ¿Su ritmo? ¿Sus canciones bailables, además con esa actitud de sinhibidad? Nos quedamos con este recuerdo del año 1977 en Panorama Imagina. 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

0: Ahí escuchábamos y recordábamos a la gran Rafaela Carrá, 8 de la mañana con 5 minutos. Seguimos revisando otras informaciones. Bueno, durante los próximos meses, la actriz Mane Sweat enfrentará un nuevo juicio por la custodia de su hijo en Nueva York, en Estados Unidos. Luego de años de batalla legal, de la que, bueno, de alguna manera todos hemos sido testigos, ¿cierto? Y de un par de fallos en su contra, la chilena obtuvo la oportunidad de iniciar un nuevo proceso debido a una negligencia ocurrida en el juicio anterior, en la que no recibió notificación para asistir a una audiencia. En declaraciones al programa Plan Perfecto, Mane se refirió a la instancia y señaló que siempre ha tenido toda la fe. Ojalá pudiera ver a mi hijo. Prefiero no entregar detalles, pero yo creo que cada día pasa que pasa, estoy más cerca. Y es lo que esperamos, por supuesto, que así suceda contigo, Mane. No es un secreto que para nadie que llevo un difícil proceso judicial por años, y ese sigue siendo mi norte, mi principal misión en la vida. Mane Sweat agradece nuevamente todos los esfuerzos de la producción para que pudiera estar el otro día en el estreno de la película Papi Ricky, la película que ya fue estrenada en los cines nacionales con mucho éxito, ¿eh? Esta historia de telenovela que finalmente fue trasladada a la pantalla grande. Por supuesto que nosotros apoyamos absolutamente a Mane Sweat en este nuevo juicio por la custodia de sus hijos, de su hijo, y por supuesto también acompañamos a tantas mujeres, varones también, que están atravesando una situación bastante similar, ¿cierto? En que se ven imposibilitados de ver a sus pequeños.
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0: Volvemos a la música. Atención, fanáticas y fanáticos de los Ramazzotti, ustedes ya estarán al tanto. Hay que esperar un poquito más, ¿no? Para poder ver en vivo a Eros Ramazzotti, porque acuérdense que modificó su agenda en nuestro país y en toda Latinoamérica. Una operación, problemas con sus cuerdas vocales, lo obligaron a tomar esa difícil decisión. La nueva fecha de Eros Ramazzotti en Chile, 3 de noviembre del próximo año. Mientras, lo esperamos, lo escuchamos en Panorama Imagina con otra.

0: Ahí escuchábamos al grupo chileno Los Tres con Un Amor Violento. Son exactamente las 8 de la mañana con 16 minutos. ¿Has comprado alguna vez algún kit blanqueadores de dientes, blanqueadores dentales en internet? Fíjense que es un tema bastante delicado, ¿ah? Pueden arruinarte la sonrisa. ¿Son seguros, inseguros? Bueno, en internet existe un sinnúmero de páginas y ofertas que ofrecen kits de blanqueamientos dentales caseros que no garantizan calidad, seguridad ni efectividad, ¿ah? Y que en muchos casos terminan dañando la salud oral de quienes los usan sin supervisión médica. Ahora, añaden los especialistas que no se trata de algo que se deba evitar a toda costa, sino que hay que evaluar siempre con un profesional y asegurarse de que se trate de un producto que cuente con regulaciones. Bueno, de eso conversamos con quién. Hablamos con Matías Castillo Redlich, él es especialista en rehabilitación oral, docente de pregrado y especialidad en rehabilitación oral de la Universidad de la Frontera. Y esto fue lo que nos habló respecto del funcionamiento y de si son seguros o no para la salud bucal.
1: Hola Edith, actualmente los agentes blanqueadores funcionan a partir de componentes que son peróxidos de hidrógeno o peróxidos de carbamida, ¿ya? En general son agentes oxidantes que logran atacar en cierta forma las capas superficiales del esmalte, estamos hablando de micras, menos a 0.01 milímetros y que son en distintas concentraciones, ¿ya? Nosotros lo utilizamos de manera como agentes clínicos o podemos también dar usos que son para hogar pero que tienen que ser debidamente indicados y debidamente controlados. El problema que existe con estos packs que aparecen en internet, Mercado Libre y AliExpress, Temu, tiene relación con que manejan los mismos componentes según su etiqueta, pero no se sabe exactamente cuáles son las concentraciones del componente que tienen y no están avalados por el Instituto de Salud Pública. En esa línea no son de indicación directa a un odontólogo y en esa misma línea nosotros no podemos saber cuáles son los efectos adversos que nos están generando hacia los pacientes. Es por esto que nosotros debemos mantener control clínico para evaluar efectos adversos o efectos secundarios de este proceso y también entender las indicaciones que hay para cada paciente según su contexto propiamente tal. No siempre ocupamos los mismos artículos para cada paciente y por lo mismo requiere un examen clínico exhaustivo.
0: Por eso, si estás a punto de comprar, no sé, un kit de blanqueador dental en internet, mejor piénsalo antes, ¿ah? Lo relevante es contrastar el blanqueamiento dental profesional realizado por un especialista con diagnóstico previo frente a los sistemas de venta libre que hoy se adquieren masivamente en plataformas de comercio digital, como lo decía recién el especialista, en Temu, en AliExpress. Ahora, por otro lado, a diferencia de un tratamiento profesional, en los productos comprados por internet no hay certeza real del principio activo ni su procedencia, lo cual puede dejar en alto riesgo la salud de tu boca.
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0: Vamos a volver a la música y fíjense que hurgueteando por aquí y por allá me encontré con información relacionada con los integrantes del grupo de Beatles. ¿Cómo era la salud vocal de todos ellos? ¿Cómo era? Tenían varias complicaciones. Por ejemplo, hay una historia bien curiosa de John Lennon, la muela más cara del mundo. A finales de los años 60, a Lennon le extrajeron un molar con caries severas. En lugar de tirar ese molar, ¿qué pasó? Se lo regaló a su ama de llaves, a Dot Yarlett, para que se lo entregara a su hija, que era fanática del grupo The Beatles. Mira, después fue subastada esa muela con caries. Nos quedamos con la música mejor, ¿te parece? Es The Beatles con Let It Be.

0: Hola, muy buenos días. Gusto en saludarles. Yo recuerdo que mis papás me llevaban al Parque O'Higgins, a la laguna que había ahí, y me acuerdo que era
1: Ya,
0: navegable.
1: tienes
0: Habían
1: razón.
0: unos botes a pedales, y mi papá me acuerdo que jugábamos, y mi papá me hacía pensar que estábamos como en un bote con marinos y todo lo demás, y él
1: Wow.
0: era el capitán, y entonces aparecían tiburones, pero todo eso es un mundo imaginario. Así que era muy, muy divertido y tengo esos recuerdos de eso. Que tengan un hermoso día, gracias.
1: Igualmente, que tengas un hermoso día tú también, que lo pases muy bien. Pero qué bonito recuerdo con tu papá jugando a la imaginación, me encantó. Muchas gracias, ¿ah? Y en tu caso, ¿qué lugares o sitios típicos, no sé, en Santiago, en regiones, a qué lugares te llevaban los papás cuando eras pequeña, cuando eras pequeño? ¿Te tocó presenciar más o menos de cerca o a la distancia o escuchar el bombazo de las 12 del día en el Cerro Santa Lucía a propósito de que surge el eventual regreso del cañonazo de las 12, ¿ah? ¿Qué lugar típico? ¿Cuál era el paseo típico de fin de semana con tus padres? El Cerro Santa Lucía, el San Cristóbal, viajar en funicular, ir a Fantasilandia, la Quinta Normal, el Cajón del Maipo. 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
1: Mira, cortito, ay, Paula dice que ella recuerda que de chica la llevaban también al aeropuerto para ver aterrizar y despegar a los aviones. ¿Quién no visitó esa zona también cuando uno era pequeñito? Bueno, saludamos en este preciso momento a quién, a Glucerna, porque en conjunto con tu medicamento ayuda a estabilizar tus niveles de glucosa gracias a sus carbohidratos de lenta absorción. 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Ya regresaré.

0: 9 grados.
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10: Y faltando 25 minutos para las 9 de la mañana, ya estamos aquí de regreso con estos acordes que tú conoces y reconoces. Fíjese que el próximo 4 de septiembre se cumplen ya 12 años del fallecimiento del gran Gustavo Cerati, que nos dejó con tan solo 55 años de edad. Lo recordamos junto a Soda Stereo, Trátame Suavemente, en Panorama Imagina.

0: Trátame suavemente, faltando 22 minutos para las 9 de la mañana. Vamos con la siguiente información porque fíjense que Cercotec, el Servicio de Cooperación Técnica, abrió las postulaciones al Capital Semilla Modo Empleo, un nuevo fondo concursable que entrega un subsidio no reembolsable de 3 millones de pesos. ¿A quiénes? A personas que se encuentran hoy desempleadas que quieran crear y formalizar un negocio en nuestro país. ¿Qué es el Capital Semilla Modo Empleo? Un fondo concursable de Cercotec dirigido a personas cesantes que buscan iniciar un emprendimiento y formalizarlo en la primera categoría ante el Servicio de Impuestos Internos. ¿A quiénes está dirigido? La convocatoria apunta a tres segmentos: jóvenes entre 18 y 29 años, mujeres entre 30 y 54 años y personas de 55 años o más. Requisitos: ser persona natural, chilena o extranjera, mayor de 18 años, estar cesante, no registrar cotizaciones previsionales de ningún tipo, dependiente o voluntario durante los 6 meses anteriores. ¿Ah? Hay varios requisitos más que ustedes pueden revisar en el sitio web cercotec.cl. El plazo, ¿cuándo finaliza? Todo este proceso estará disponible hasta el martes 8 de septiembre a las 3 de la tarde para que ustedes lo tengan ahí contemplado. Cercotec.cl, Capital Semilla, ahí encuentra la información.
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0: Volvemos a la música con nuestro artista invitado que se está preparando para el Festival Bamba ahora en octubre próximo, junto a grandes amigos como Marc Anthony, Fito Páez. Nos referimos a Juanes, a quien ya escuchamos con Para tu amor.

0: luego de escuchar a Ricky Martin con Natalia Jiménez. Lo mejor de mi vida eres tú. Lo mejor es guardar esos recuerdos de la niñez, de la infancia, los paseos familiares, cuando el papá, la mamá nos llevaban al cerro. De eso estamos conversando el día de hoy. Estamos evocando contigo este último día del mes de agosto. Te escuchamos de inmediato. ¿Cuál era tu paseo con la familia de pequeña o de pequeño? Hola.
1: Buenos días, mi nombre es Elizabeth. Yo, mis recuerdos maravillosos con mi padre, ¿ya?, que nos llevaba todo, terminando las vacaciones, nos llevaba de martes a sábado a natación en el Parque O'Higgins. Wow. Qué maravilla, caminando por esas calles, qué recuerdos se vienen a la mente. Era, pero precioso.
0: Era perfecto, ¿cierto? Era perfecto. Yo me acuerdo esas salidas con los papás, las fiestas familiares. ¿Quién no durmió alguna vez sobre dos sillas? ¿Te acuerdan o no? Hola, buenos días.
2: Uy, nosotros siempre esperábamos enero, febrero, más o menos por ahí,
0: ¿ya?,
2: para ir a Horcón. Nos encantaba ir a Horcón, colocarse las trencitas de concha, ir a caminar por la playa. Caminábamos un montón como para llegar a una supuesta playa oculta, ¿ya?, que al final después de grande me enteré que no era nada secreta, pero tengo unas anécdotas muy bonitas ahí.
0: Qué bonito recuerdo, qué bonita historia que compartes con nosotros. Y tú, hola, buenos días.
3: Buen día, Edith. Qué buen programa cada mañana. Hacíamos muchos paseos con mis papás. Sin embargo, recuerdo más paseos con mis abuelos, que íbamos al Cerro San Luis. Y lo máximo era que nos compraran un globo. Y eso lo tengo en mi memoria hasta el día de hoy. Muy entretenido. Que tengan un buen día.
0: Igualmente tú, que tengas una gran semana también. Paola Troncoso dice, ¿qué pregunta la de hoy? Paseos obligados, ir al Cerro San Cristóbal, hacer picnic. Estábamos allí todo el día para terminar en la cumbre. Cuenta que iban al sector de La Vega a comprar fruta también. Luego pasaban por la estación a ver cómo salían y cómo llegaban los trenes en ese sector. Y también recuerda el verano en el sector de La Rayana. Vivían en La Reina, así que el Cerro de Álvaro Casanova también era una caminata con la familia.
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0: Muchísimas gracias por compartir con nosotros esos recuerdos, esos paseos de la infancia junto a tus padres y con tus abuelos. Esos recuerdos que quedan ahí, ¿cierto?, latentes y vivos en el corazón. Nuestro siguiente invitado afortunadamente se reconcilió con su hija. Hoy día tiene una relación cercana, de mucho apego. Ella tuvo una relación muy distante con su papá por las ausencias, las giras, etcétera, etcétera. Estamos hablando de nuestro querido Phil Collins, a quien ya escuchamos con este éxito, Two Hearts, en este último día de agosto, esperando recibir con los brazos abiertos el mes de la patria.

gran canción, ¿eh? Qué gran canción para finalizar este primer día de la semana, último día del mes de agosto, 31 de agosto. Gracias, mes de agosto, por todo lo bueno que nos entregaste, lo no tan bueno. Fue un mes bien complicado en términos climáticos, todo lo que se ha estado viviendo en el norte, en el sur. Pero bueno, tratemos de lo posible de quedarnos con lo bueno y desearles a todos ustedes que septiembre venga con puras buenas noticias. Así que mañana estamos así ya acariciando el mes de septiembre porque está muy cerquita. Mañana vamos con todo para dar la bienvenida al primer día del mes de la patria, esperando la primavera y por supuesto también el cambio de hora que se avecina para este fin de semana. ¿Quién se lleva el premio del día de hoy? Es nuestra amiga Carolina Saavedra, que nos llenó de donuts. Puros monitos, tengo hambre y si quiero ganar. Carola Saavedra, ganaste, fuiste la afortunada, muchísimas gracias. Hay mucha gente que hoy día está de cumpleaños, desde ya los saludamos, que tengan una linda celebración. El fin de semana también estuvieron de cumpleaños muchos de ustedes, también esperando que hayan podido disfrutar con sus seres queridos. Y hoy está cumpliendo años nuestra querida niña prodigio en su momento, ¿eh? Nuestra querida Debbie Gibson. Lo vamos escuchando su música. Debbie Gibson, que la tuvimos en nuestro país el 31 de enero, ¿eh? Presentándose en el Gran Arena Monticello, derrochando como siempre profesionalismo, calidad, calidez y sobre todo ese carisma tan especial. Es un artista muy cercano con el público. Nos vamos escuchando su música. Que tengan todos y tengamos todos una estupenda semana. Un abrazo, chao, chao.

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0: 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La hora en Radio Imagina, 9 de la mañana. A esta hora el escritor Antonio Skármeta en Radio Imagina. Todos los hombres que primero tocan con la palabra, después llegan más lejos con las manos.
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9: Hola, muy buenos días. Bienvenidos a Aire Nuevo en este último día de agosto. Hoy tenemos una mañana para disfrutar de buena música, celebrar el cumpleaños de una de las grandes figuras del pop de los 80, de Gibson y también para conversar de temas que nos pueden servir en el día a día. Así es que quédate para disfrutar de dos horas llenas de buena música y buenos datos. Empezamos con Franco Simone, Paisaje en Aire Nuevo.

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Y para comenzar esta mañana en Aire Nuevo, vamos con un dato que puede servirte, sobre todo si tu día transcurre frente al computador. Porque aunque hagas ejercicio, pasar muchas horas sentado también puede afectar tu salud. Por eso, levantarte de vez en cuando, caminar unos minutos y hacer pequeñas pausas durante la jornada puede marcar la diferencia. Así es que a moverse un poco durante el día. Y ahora, para seguir acompañándote, tenemos a Enya con Orinoco Flow, aquí en Radio Imagina.

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1: Año 1973, en aire nuevo. En junio de ese año se produjo el último eclipse solar de más de 7 minutos de duración, un fenómeno que no volverá a repetirse hasta el año 2150. En México, la recién formada Televisa estrenaba el mundialmente famoso programa El Chavo del Ocho, creado por Roberto Gómez Bolaños. Y en la música, Nino Bravo nos sorprendía con América, que escuchas ahora en Aire Nuevo.

0: 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Una primera pequeña pausa y ya volvemos con más música en Aire Nuevo.
1: Hacemos una pequeña pausa y al regreso seguimos respirando Aire Nuevo y canciones como estas.

0: 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La temperatura en Radio Imagina. En los Andes, 9 grados. En Santiago, 10 grados.
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4: Estamos de vuelta en la 88.1. Y qué mejor que hacerlo con esta dupla que marcó a toda una generación. Es John Travolta y Olivia Newton-John con You Are the One That I Want.

I Can Go For That, de Hall & Oates, no habla de una ruptura amorosa como muchos creen, sino de decirle que no a las presiones de la industria musical y mantener su libertad creativa. Vamos con este clásico de los 80.

¿Sufres de migraña? Quizás algunos alimentos podrían gatillar una crisis, como los quesos añejos, el chocolate y el vino tinto. Y además, algo tan simple como pasar muchas horas sin comer o tomar poca agua también puede afectar. Un buen consejo es registrar lo que comes y también cuándo aparecen las crisis para identificar posibles desencadenantes. Así es que atentos a esas señales del cuerpo. Y ahora atentos a la música, porque llega Laura Pausini con Se fue en la 88.1.

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Soy Álvaro Rudolfi y seguimos compartiendo Aire Nuevo en Radio.

Y como hoy llegamos al último día de agosto, hablemos del famoso pasar agosto. ¿Es solo un dicho o tiene algo de realidad? La verdad es que el invierno sí es una época más compleja para la salud, especialmente para las personas mayores, por el aumento de enfermedades respiratorias. Pero septiembre tampoco significa bajar la guardia. Por eso, si tienes adultos mayores cerca, un buen consejo es seguir cuidándolos, evitar lugares muy cerrados cuando haya mucha circulación de virus y mantenerlos activos y acompañados. Así es que ya estamos llegando a la meta. Se acaba agosto y seguimos acompañándote en Aire Nuevo junto a Billy Joel, Up.

0: 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Otra pequeña pausa y ya volvemos con lo mejor de la música.
1: Nos separamos por un momento y volvemos en Radio Imagina con Álvaro Rudolfi. Aire nuevo y estas canciones.

0: 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La hora en Radio Imagina. 9:57 minutos. A esta hora el escritor Antonio Skármeta en Radio Imagina. El computador no interfiere con la creatividad, así como las piernas no interfieren para caminar.
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15: Te quiero con limón y sal. Es Julieta Venegas, Radio Imagina.

0: ¿Imagina qué artista está de cumpleaños? 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
1: Fue una de las grandes figuras del pop juvenil de los años 80 y hoy celebra un año más de vida. Es la cantante, compositora y actriz estadounidense Debbie Gibson. Con apenas 16 años saltó a la fama rápidamente y se convirtió en una de las grandes estrellas del pop adolescente. En 1988 hizo historia con Foolish Beat, convirtiéndose en la mujer más joven en escribir, producir e interpretar un número uno del Billboard Hot 100. Y su carrera también la llevó al teatro, donde protagonizó musicales como Los Miserables y Grease. Hoy la felicitamos a la distancia y nos quedamos con uno de sus grandes clásicos, Lost in Your Eyes.

Hablemos de por qué cuesta tanto cambiar nuestros hábitos. Aunque tengamos toda la intención, el cerebro tiende a repetir lo que ya conoce, especialmente cuando estamos cansados o estresados. Por eso, en vez de querer cambiar todo de una, partir con metas pequeñas y repetirlas con constancia puede hacer la diferencia. Poco a poco el cerebro va incorporando esa nueva rutina hasta que se vuelve más natural. Y ahora nosotros seguimos con música en Aire Nuevo. Es Miriam Hernández y Huele a Peligro en la 88.1.

0: 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Otra pequeña pausa y ya volvemos con la música de tu vida.
1: Hacemos una pequeña pausa y al regreso seguimos respirando aire nuevo y canciones como estas.

0: 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La temperatura en Radio Imagina. En Ovalle, 16 grados. En Santiago, 12 grados.
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12: Seguimos dándote en el gusto por la mañana en la 88.1. 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
13: Hoy puede ser un gran día. Es Joan Manuel Serrat en Aire Nuevo.

Si no sabes a qué hora hacer ejercicio, te cuento que hacerlo durante la tarde puede ayudar especialmente al control del azúcar en la sangre, sobre todo en personas con prediabetes o alteraciones metabólicas. Eso sí, no importa tanto si entrenas en la mañana o en la tarde, sino que encuentres un horario que puedas mantener. Y ahora es el turno de Cat Stevens y Father and Son en Aire Nuevo.

En la 88.1 seguimos renovando el aire de esta mañana. Soy Álvaro Rudolfi y te acompaño con más aire nuevo en Radio Imagina.

Y a esta hora, hacer una pausa para tomar algo tan simple como una taza de té tiene muchos beneficios. Porque el té verde no solo ayuda a entrar en calor, también contiene antioxidantes que protegen a las células. Y se ha estudiado por sus posibles beneficios para el cerebro y el corazón. Incluso algunas investigaciones lo relacionan con una mejor concentración, un menor riesgo de deterioro cognitivo y apoyo en el control del colesterol. Además, si lo tomas sin azúcar, es una alternativa liviana para reemplazar bebidas azucaradas. Así es que si tienes una taza a mano, quizás este sea un buen momento para prepararte un té verde. Y ahora es un buen momento para escuchar a Nicola Di Bari y Trotamundo.

0: Y así, beso a beso, llegamos al final de este Aire Nuevo. Gracias por acompañarnos esta mañana y por hacer de este rato parte de tu día. Y nos reencontramos mañana a las 9 de la mañana por la 88.1. Tengas un buen día. Chao, chao.
1: 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La hora en Radio Imagina. 10:55.
2: A esta hora el poeta Armando Uribe en Radio Imagina. Yo soy el eco, tú eres la palabra.
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17: Hola, comienza el último lunes de agosto y llegamos nosotros con un nuevo Boulevard Imagina. ¿Cómo están? Muy bienvenidas, queridas amigas, a nuestra cita de hoy lunes 31, 2 horas que están hechas a su medida. Esperamos hayan disfrutado plenamente del fin de semana. A partir de este momento, ya pueden programar sus canciones en nuestro Instagram, @radioimagina. Comenzamos el Boulevard Imagina de hoy escuchando a Gal Costa, Un día de domingo.

¿Conoces los beneficios del caldo de hueso? Este alimento es rico en colágeno, lo que ayuda a mantener la piel firme y protege las articulaciones del desgaste diario. Aporta minerales esenciales como calcio y magnesio, que fortalece los huesos y mejora la salud general. Su contenido de gelatina y aminoácidos cuida la salud de tu intestino y facilita una buena digestión. Además, es una bebida muy nutritiva y de fácil absorción que apoya al sistema inmune y aporta energía natural. Ya lo sabes. De vuelta a la música en Boulevard Imagina, recordaremos a la gran Dolly Parton con The Great Pretender.

Se acerca el cambio de hora. ¿Cómo afecta a la salud? Aunque la medida brindará tardes con mayor iluminación natural, implicará mañanas más oscuras las primeras semanas. Los especialistas sugieren aplicar una serie de hábitos preventivos para reducir el impacto fisiológico durante los primeros días. Mantener horarios regulares al acostarse y levantarse. Evitar prolongar la vigilia durante la noche. Disminuir la exposición a pantallas antes de dormir y procurar recibir luz natural directa durante las primeras horas de la mañana. Y recuerda, el próximo sábado 5 de septiembre a las 23:59 horas, la mayor parte de Chile continental deberá adelantar sus relojes en 60 minutos para así dar inicio al horario de verano, con excepción de las regiones de Aysén y Magallanes, que conservarán su régimen actual. Después de esta necesaria información para ti, la música en Boulevard Imagina con José Luis Perales y Te Vas.

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0: 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La temperatura en Radio Imagina. En Rancagua, 14 grados. En Santiago, 14 grados.
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En Boulevard Imagina acompañamos tu día con los artistas de tu vida. Atenta Carmen Gloria Troncoso de Providencia, porque para ti es esta canción de la gran Whitney Houston, I Will Always Love You. Y...

En Boulevard Imagina hablemos de los beneficios de la risa. Fíjate que diversos estudios científicos han confirmado que la risa desempeña un papel fundamental en el bienestar emocional y en la salud física. Según los especialistas, sus efectos van más allá del alivio inmediato del estrés y se consolidan como claves para fortalecer la inmunidad y la longevidad. Por un instante, la risa relaja la rigidez con la que solemos percibirnos a nosotros mismos y al mundo. Es como si desactivara el peso que acompaña a nuestras preocupaciones y generara una sensación de alivio tangible y casi física. ¿Estás de acuerdo con ello? En Boulevard Imagina, te invitamos a reír cada día y a escuchar esta canción de Roberto Carlos, Propuesta.

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0: 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La hora en Radio Imagina. 11:57 minutos. A esta hora el escritor Adolfo Bioy Casares en Radio Imagina. El miedo lo vuelve a uno supersticioso.
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Continuamos en Boulevard Imagina este día lunes 31 de agosto 2026 en compañía de la propuesta musical de nuestra amiga Alejandra Martínez de Viña del Mar. Escuchas a The Alan Parsons Project, Eye in the Sky. Tus clásicos, siempre para ti en la 88.1.

¿Sabes por qué no deberías lavar el pollo antes de cocinarlo? Es simple. Lavar el pollo podría aumentar el riesgo de propagar patógenos no deseados como la salmonela y la campylobacter, una bacteria que causa enfermedades gastrointestinales. ¿Podría contaminar de forma cruzada muchos de los utensilios de cocina, el lavaplatos, probablemente la ropa, lo que sea que tengas cerca de ti? De hecho, solo basta con cocinar el pollo mediante cualquier método tradicional. Freír, hornear, asar o bien hervir para matar los gérmenes presentes en los productos. Un buen dato para ti a esta hora del lunes en Boulevard Imagina. Y en la música nos acompaña Ricardo Arjona. ¿Quién diría?

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0: 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La temperatura en Radio Imagina. En Temuco, 12 grados. En Santiago, 16 grados.
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Continuamos acompañando el último día de agosto junto a la música que tú programas en radioimagina.cl. Atenta Liliana Rivera de la Comuna de Providencia, porque para ti es este éxito de Celine Dion, It's All Coming Back to Me Now.

¿Sabes qué exfoliante facial debes usar? Como en todos los pasos de la rutina de cuidado facial, a la hora de exfoliar la cara es importante elegir un producto que se adapte a las necesidades de tu piel. Puede ser que tu piel sea mixta, seca o grasa, y para cada caso es importante que selecciones el producto adecuado. Cuando los puntos negros son tu mayor preocupación, aquí puedes utilizar un producto elaborado en base a carbón y ácido salicílico, que permite eliminar los puntos negros de raíz y regular la producción de grasa de la piel. ¿Estabas esperando este dato? En Boulevard Imagina siempre pensamos en ti y en la música sin bandera, kilómetros.

0: Llegamos al final de nuestro recorrido por el Boulevard Imaginado y lunes 31 de agosto 2026, despidiendo el mes y mañana dando la bienvenida a septiembre. Como siempre, te deseo un hermoso día y una gran, gran semana. Recuerda seguir junto a la gran programación de Radio Imagina lo mejor de tu vida. Hasta mañana, 11 a.m. en punto. Cuídate. Chao, chao.
1: 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La hora en Radio Imagina. 12:57.
0: A esta hora el músico John Lennon en Radio Imagina. Defiendo la revolución en nuestras cabezas.
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0: 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La temperatura en Radio Imagina. En Viña del Mar, 20 grados. En Santiago, 17 grados.
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La hora en Radio Imagina. 1:52. A esta hora el poeta Armando Uribe en Radio Imagina. Perdí la cabeza en tu almohada. Un momento para recordar. En Radio Imagina, los años inolvidables. 1987. En Europa, los gobiernos de Francia y Reino Unido firman un tratado para construir conjuntamente el Eurotúnel, que une ambos países bajo el Canal de la Mancha. En el marco de su visita a Chile, el Papa Juan Pablo II realiza la beatificación de Teresa de los Andes. Y en la música, la banda de rock irlandesa U2 ofrece su primer concierto en el Estadio Santiago Bernabéu de Madrid, reuniendo a 135.000 personas para cantar el éxito With or Without You.

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1: Nos separamos por un momento y volvemos con más Estación Imagina y estas canciones.

0: 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La temperatura en Radio Imagina. En Punta Arenas, 7 grados. En Santiago, 18 grados. ¿Sabes cuál es la radio más escuchada por hombres y mujeres mayores de 35 años? 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

0: 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La hora en Radio Imagina. 2:56 minutos. A esta hora el escritor Alessandro Baricco en Radio Imagina. La verdad es siempre inhumana. 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

0: 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La temperatura en Radio Imagina. En Copiapó, 25 grados. En Santiago, 18 grados. ¿Sabes cuál es la radio más escuchada por las mujeres? 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

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La hora en Radio Imagina. 3:52 minutos. A esta hora la escritora Agatha Christie en Radio Imagina. Los hombres siempre dicen muchas mentiras tontas. Un momento para recordar. En Radio Imagina, los años inolvidables. 1999. En Venezuela, el comandante Hugo Chávez asumió el mando de la República con un discurso en el que resaltó que los nuevos tiempos de su país tenían un solo nombre, y ese era la Revolución Bolivariana. En Chile, Radio Minería llega a su fin tras 57 años de labor radial. Y en la música, Robbie Williams nos regala esta canción, She's the One.

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8: Hola, ¿cómo están? ¿Qué tal el fin de semana? ¿Cómo va su primera tarde? Esperamos que estupendamente bien, al igual que nosotros. Bienvenidas y bienvenidos a nuestro Conexión Imagina, hoy lunes 31 de agosto, último día del mes antes de recibir septiembre. Desde ya pueden apuntar sus canciones en nuestro Instagram, que es @radioimagina. Comenzamos de inmediato con Juan Carlos Baglietto. Era en abril.

A continuación, disfrutaremos de una obra maestra que desnuda el alma ante la llegada de un amor inesperado. Con ustedes, Roberto Carlos, interpretando el clásico No te apartes de mí, canción que programó nuestra amiga Soledad Marambio desde la comuna de Providencia.

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1: ¿Sabías que el cantante canadiense Michael Bublé, antes de la fama, trabajó durante 6 veranos junto a su padre como pescador comercial? Una labor que él mismo describió como la más pesada de su vida. En Conexión Imagina lo escuchamos con Home.

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0: 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La temperatura en Radio Imagina. En La Serena, 19 grados. En Santiago, 19 grados.
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El cantante Ricky Martin seguirá creciendo como actor al confirmarse su participación en la nueva película del mexicano Gael García Bernal, Hombre al Agua, que tendrá su estreno en los festivales de cine de Venecia y Toronto. En Conexión Imagina, mientras esperamos su aparición en la pantalla grande, lo escuchamos con Vuelve, canción que pidió nuestra amiga Andrea Silva desde la comuna de La Reina.

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0: 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La hora en Radio Imagina. 4:58 minutos. A esta hora el artista Andy Warhol en Radio Imagina. No creo en la muerte porque uno no está presente para saber que, en efecto, ha ocurrido.
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Continuamos felices en Conexión Imagina hoy lunes 31 de agosto en compañía de Rafael, quien en octubre realizará dos conciertos en Chile. Para Ana María Ferreiro de Viña del Mar va esta tremenda canción que se titula No puedo arrancarte de mí.

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1: ¿Qué tal si en Conexión Imagina viajamos hasta el año 1976? Lo haremos para escuchar un éxito del momento con Rod Stewart. Tonight's the Night, en la radio de tu vida.

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2: Hasta que

0: 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La temperatura en Radio Imagina. En Coquimbo, 17 grados. En Santiago, 19 grados.
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1: Lunes 31 de agosto, continuamos en Conexión Imagina con el sonido romántico de Sergio Méndez, a quien escuchamos con un éxito de 1983. Never Gonna Let You Go.

¿Sabías que el cantante brasileño Alexandre Pires mantiene una estrecha amistad con el futbolista Neymar y con su familia en general? Lo conoció en Ipanema cuando el jugador apenas tenía 13 años y ya deslumbraba con el balón. En Conexión Imagina, lo escuchamos con Aquí Nada Es Igual, canción que nos pide Teresa Ríos desde Iquique.

0: Y bien, queridas amigas y amigos, sin darnos cuenta, finaliza nuestro Conexión Imagina de hoy lunes 31 de agosto, preparados para recibir septiembre. Como siempre, muchísimas gracias por acompañarnos y ahora comienza Avenida 88.1 con nuestra compañera Natalia del Campo. Que tengan un buen retorno a casa y hasta mañana.
1: 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La hora en Radio Imagina. 5:52 minutos. A esta hora, el escritor Antonio Tabucchi en Radio Imagina. La literatura es el internet del alma. 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En la Ciudad del Vaticano, el Papa Juan Pablo II admite que la Iglesia se equivocó al condenar a Galileo Galilei, reconociendo su aporte a la ciencia. En México, el programa Sábados Gigantes, creado y conducido por Mario Kreutzberger, Don Francisco, comienza su etapa de emisión a través de las pantallas de Televisa. Y en la música, tras el trágico fallecimiento de su hijo, Eric Clapton lanza una de sus mejores canciones, Tears in Heaven.

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6: De la tarde con un minuto. ¿Cómo están? Comenzamos Avenida 88.1 enviándoles un gran saludo a todos ustedes que nos escuchan diariamente. Por ejemplo, voy a aprovechar el tiro de mandar los saludos que me comentaron el fin de semana. Todo el equipo del supermercado 10 ahí que está en Los Conquistadores Padre Letelier, con la Plaza Padre Letelier. Ahí a todos, a Oscar, a Jimena, a todos que escuchan diariamente, que siempre nos hacen sugerencias para hacer una mejor programación. Muchos saludos a todos ustedes y, por supuesto, también a todos quienes van ya en el regreso a casa, escuchando el 88.1 en el auto, en los audífonos, donde quiera que estés o ya en la casa. Hoy día tuvimos un día muy... partimos con post lluvia, post truenos, y salió un sol precioso aquí en la capital, con una máxima que llegó hoy a los 20 grados, mínima de 8 grados, la previa de un septiembre que por lo menos esta semana estará con solcito aquí en la capital. Partimos de inmediato con, por supuesto, buenas canciones. Franco de Vita, te amo.

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1: Son las 6:09. Una buena noticia para quienes tienen restricción vehicular en sus automóviles. Hoy día es el último día de la restricción según los últimos dígitos de las patentes y que prohíbe la circulación en 34 comunas de la región metropolitana. Hoy tienen restricción pasadas hasta las 9 de la noche, las patentes terminadas en 8 y 9 para autos con sello verde inscritos antes de septiembre de 2011. La medida, recordemos, busca reducir la contaminación y quienes no la respeten se arriesgan a multas de hasta 107.000 pesos. La buena noticia es que, de todos modos, mañana ya este sistema, ¿no es cierto?, ya no rige y vuelve el próximo año en épocas, ¿no es cierto?, más críticas en el medio ambiente. Nos vamos a las calles de Santiago. Hay desvíos en Providencia con Guardia Vieja. Hay un procedimiento de la SIAT. Providencia está siendo desviado hasta ahora al poniente por Lyon, al norte. Lyon también al norte por Nueva Providencia hacia el oriente. Esto es por los peritajes por un accidente. Y se ha restringido las pistas particulares de Avenida Providencia al poniente y todo el flujo vehicular para que tengas mucha atención ahí, casi en el corazón de la comuna de Providencia. En la comuna de Santiago, restricción de pistas en Mapocho, a la altura de San Martín. Alerta de emanación de humo desde una torre residencial para que permitas el trabajo de equipos de emergencia. Son las 6:10. La mínima de hoy fue 8, máxima de 20. A esta hora hay 17,9 grados. Y mañana martes tendremos una mínima de 5 y una agradable máxima de 23. Y en la música, desde España, Marta Sánchez, Desesperada.

Oye, último día del mes de agosto y hay varios cambios que se avecinan con septiembre. Te contábamos del fin de la restricción vehicular, pero también se viene el cambio de horas. Comienza el horario de verano este sábado 5. A las 23:59 los relojes tendrán que adelantarse una hora. O sea, cuando sean las 12, van a ser las 11. Así que, perdón, la 1 de la madrugada. Uno siempre se equivoca, ¿o no? Ya, no. Los relojes tendrán que adelantarse una hora, así que uno va a pasar directamente a la 1 de la madrugada del domingo. El cambio se va a aplicar en gran parte del territorio continental, en Rapa Nui, pero en Aysén y Magallanes se mantiene el horario actual. Con este ajuste, Chile pasa a otro uso horario que va a permitir tener más luz durante las tardes, aunque también significará amaneceres más tardíos. ¿Eres del horario de invierno o te gusta más el horario de verano? Bueno, dicen que este cambio afecta a los primeros días el sueño, provocando cansancio, somnolencia y dificultades para concentrarse. Los especialistas recomiendan ir ajustando de a poco los horarios de sueño, aprovechar la luz natural durante las mañanas. Este nuevo horario se va a mantener hasta abril del próximo año, cuando esté previsto el próximo cambio de hora. Sobreviviremos a cambios de hora, a muchas cosas más, como dice Gloria Gaynor. I will survive en el 88.1.

0: Son las 6 con 26 minutos. Nos vamos a una pausa cuando son. Justo listos para separarnos por un instante en la primera media hora de nuestra avenida. 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Nos vamos a una pausa y de regreso Laura Pausini, Chayanne, Ricardo Cochante, Emanuel y mucho más.
1: Nos separamos por un instante y después del corte, Natalia del Campo sigue guiándonos por la actualidad y nuestras canciones favoritas en Avenida 88.1 de Radio Imagina. La temperatura. En Radio Imagina. En Coyhaique, 3 grados. En Santiago, 17 grados.
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0: Son las 6 de la tarde con 31 minutos y Laura Pausini grabó esta canción en el año 94. Para su disco Laura. Estuvo en el Festival de San Remo y es Amores Extraños en Radio Imagina.

Las 6:38 y escuchábamos a Chayanne. Y si nos quedara poco tiempo, un saludo ahí a las chicas de Calypso que están atentas a cada canción de Chayanne que sale aquí por la 88.1. Oye, cambiemos de tema, se viene, ¿no es cierto? Y una nueva alza de los combustibles sufrimos la semana pasada. Y los principales gremios de los camioneros se van a juntar este jueves con el Ministerio de Hacienda para abordar estas subidas de precios, especialmente del diésel. El ministro de Hacienda, Jorge Quirós, advirtió que todavía podrían producirse nuevas subidas y estimó que queda por traspasar cerca de 200 pesos por litro de diésel. Ante este escenario, los transportistas buscan apoyo del gobierno y también cambios en las tarifas de sus servicios. Advierten que el aumento de costos podría poner en riesgo a varias empresas del sector. Los camioneros esperan llegar a un acuerdo que permita enfrentar estas alzas y evitar un mayor impacto en la actividad. Vamos a tener que ver entonces cómo eso impacta también en las compras de fiestas patrias. Ricardo Cochante, sinceridad en el 88.1.

Ojo con la comuna de Providencia y alta congestión en todo el eje que une Vitacura con Avenida Providencia hacia el poniente entre Nueva Costanera y Nueva de Lyon. Ah, todo esto por desvíos por un procedimiento policial a la altura de la calle Guardia Vieja. Así que si tienes que andar manejando entre Suecia, Pedro de Valdivia, hacia Vitacura, sector del Costanera Center, mucha paciencia, hay procedimientos por accidente que tiene totalmente colapsado ese punto del sector oriente de la capital. Mientras te damos ánimo con estas buenas y antiguas canciones, Emanuel, Sentirme Vivo.

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1: Hoy se cumplen 29 años de la muerte de la princesa de Gales, de Diana, una de las mujeres más reconocidas del mundo. Un día como hoy, un 31 de agosto del año 97, yo me acuerdo perfecto de ese día, tenía solo 36 años. Y Diana, sabemos, ¿no?, murió tras un accidente automovilístico en París. Recordemos que se casó con el príncipe Carlos en 1981, tuvo dos hijos, William y Harry, y el matrimonio terminó en divorcio un año antes de la muerte de Diana, el año 96. Pero para entonces ella ya se había convertido, por supuesto, en una figura mundial por su estilo que rompió varios códigos. Más allá de la moda, como el vestido negro que utilizó en 1994, conocido como el vestido de la venganza, ¿se acuerdan? Esa fue la misma noche en que Carlos reconoció públicamente su infidelidad. Pero más allá de la moda, Diana también fue popular o usó su fama para visibilizar causas sociales. Desde el año 87, por ejemplo, cuando estrechó la mano de una persona que tenía VIH sin usar guantes, algo que chocó con los prejuicios de la época. El año 97 viajó a Angola para apoyar la campaña contra las minas antipersonales. Pocos meses después ocurrió la tragedia. Diana muere tras un accidente en el túnel del Puente del Alma en compañía de su pareja de ese entonces. Su fallecimiento provocó una conmoción mundial, ¿no? Millones de personas llegaron al Palacio de Buckingham a dejar flores, a dejar regalos, a recordarla. Y tres décadas después, su legado también sigue presente en sus hijos. William impulsa iniciativas relacionadas con las personas sin hogar. Harry mantiene una lucha fuerte contra la prensa británica, una experiencia marcada por la persecución mediática que también sufrió su madre. Así, Lady Di sigue siendo recordada por su cercanía, su estilo, su compromiso con distintas causas sociales, además de la huella que dejó en William y en Harry. Escuchamos justamente la canción que su amigo Elton John reinterpretó en el día del funeral de Diana de Gales, Scandal in the Wind, en radio.

0: Faltan 2 minutos para las 7 de la tarde. Nos vamos de inmediato, por supuesto, ¿no? 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Vamos a una pausa, nos queda una hora de recorrido en este regreso a casa. ¿Quieres saber quién tiene la mejor empanada de pino del año o de la temporada? Te lo cuento después de esta pausa.
1: Hacemos un pequeño alto en nuestro recorrido y a la vuelta del corte seguimos avanzando por la siempre despejada Avenida 88.1 de Radio Imagina con Natalia del Campo. La hora en Radio Imagina. 7 de la tarde. A esta hora el escritor Adolfo Bioy Casares en Radio Imagina. Ya no estoy muerto, estoy enamorado.
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2: Hay una de mis favoritas de Luis Miguel. Esto es Culpable o No en Radio Imagina.

El año 2006, Ricky Martin grabó para MTV Unplugged y esta canción, por si no lo crees, es parte. Ah, producida por Tommy Torres, es María, Ricky Martin, versión Unplugged en Radio Nacional.

0: momento de llegar a septiembre, ¿no? Porque nos pusimos a bailar aquí con Ricky Martin y María. Y claro, se viene septiembre, el Círculo de Cronistas Gastronómicos y del Vino de Chile llevó a cabo su tradicional concurso, certamen, donde eligen la mejor empanada de pino y de horno de Santiago. ¿Qué tal probar esa cantidad de empanadas? Bueno, la versión de este año, la ganadora fue la empanada, se quedó en la Florida, Los Lobos de Ita. Ese es el local que tiene la mejor empanada según según este círculo de cronistas gastronómicos. Los Lobos de Ita está en la calle Andalien 7399. Este año se evaluaron 70 empanadas, las compraron de forma anónima, las degustaron a ciegas, consideraron la masa, el pino, sus condimentos y el equilibrio de los ingredientes. Le preguntamos a Alejandra Mulet, periodista gastronómica y vicepresidenta del Círculo de Cronistas, ¿cómo se hace esta cata?
1: Primero, las empanadas se compran de manera anónima. Nadie sabe, ni le avisamos a ningún local que vamos a comprar. Segundo, la cata es completamente a ciegas. Eso significa que hay una sola persona, que es el comisario, el juez, y él recibe estas compras, estas empanadas, él las enumera, y nosotros los catadores solamente recibimos las empanadas con número. Luego, la masa debe ser una masa delgada, suave y consistente, que sea ligeramente quebradiza, que no se vaya a romper al primer corte o primer mordisco, y que los pliegues, las esquinas, los cachitos, no sean excesivamente gruesos, que esté bien horneada y que tenga un dorado parejo y bonito. El tercer punto es que evaluamos el pino. El pino tiene que ser este guiso jugoso, generoso y equilibrado, que tenga los sabores típicos de la cocina chilena. Una cuota justa de ají de color, carne picada, una cebolla bien hecha, y que se note que este pino fue reposado y que no esté en ningún caso fermentado o mal cocido.
0: ¡Ay, qué hambre, ¿o no? Bueno, nos comentó también Alejandra que una buena empanada tiene que llevar aceituna y un trozo de huevo. Las pasas quedan a gusto de cada persona. La clave está buena masa y pino bien preparado. El segundo lugar fue para el local llamado La Violette en San Miguel. El tercero para Don Guille de Santiago Centro. Y el cuarto para Betty Delicatessas en La Reina. Así que si están buscando empanadas para estas fiestas patrias, varias opciones que compartimos contigo. La española Luz Casal, esto es Un Año de Amor en la 88.1.

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1: Así es, ya la escuchas. Hoy celebramos a un artista que fue todo un fenómeno juvenil en los años 80 y también principios de los 90. Una de mi época, pues, es Debbie Gibson, que cumple hoy 56 años y que estuvo aquí en nuestro país a principios de este 2026. Debbie Gibson nació en Brooklyn y comenzó muy joven, muy chica, a escribir música y grabar canciones. Cuando tenía 17 años, llegó al número uno del Billboard Hot 100 con Foolish Bit. Lo más llamativo es que Gibson había escrito, producido e interpretado la canción, algo que era súper poco usual para un artista tan joven. El éxito no quedó ahí, porque un año después, cuando tenía 18 años, volvió a conquistar con Lost in Your Eyes, una de sus baladas más recordadas, y el disco Electric Youth la convertía en una estrella internacional. Debbie Gibson también ha incursionado en Broadway, en el cine, en la televisión, ampliando una carrera que comenzó cuando era adolescente. Hoy sus canciones siguen siendo clásicos. Seguimos, ¿no es cierto?, con una de ellas. Feliz cumpleaños a Debbie Gibson. Esto es Foolish Bit.

0: Vámonos a una pausa muy breve. 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Nos separamos un instante en un Santiago que tiene a esta hora de la tarde 13 grados. Vamos a una pausa y volvemos.
1: Una pequeña pausa y en Radio Imagina seguimos recorriendo la tarde junto a Natalia del Campo por Avenida 88.1. La temperatura en Radio Imagina. En Iquique, 17 grados. En Santiago, 13 grados.
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0: Es Miguel Bosé en tus oídos. Cantamos con Morir de Amor.

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1: Tenemos noticias, lamentablemente, de Lionel Richie, porque el cantante que estuvo el año pasado, a fines del año pasado en nuestro país, hoy conocimos la noticia de su hospitalización en San Luis, en Missouri, luego de presentarse el sábado en el recinto de Money. Lionel Richie había presentado dificultades durante el espectáculo, pidió una silla para interpretar una de las últimas canciones y, según fuentes cercanas, los médicos están investigando una posible deshidratación. Richie permanece bajo observación. Este, sin embargo, no es el primer episodio de Lionel Richie, que tiene 77 años. En junio tuvo que abandonar un concierto después de sentirse mareado y posteriormente fue trasladado a un hospital. Por ahora no se conoce información oficial. Se espera que pueda recibir el alta durante los próximos días, una situación que contrasta con la energía con la cual lo vimos en el último trimestre del año pasado, ahí inaugurando el Claro Arena en su show en nuestro país. Pura energía fue, lamentablemente su salud ya este semestre no lo ha acompañado.
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1: Son los Beatles, hora de clásicos. Yesterday.

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1: Oye, solo uno de cada cinco chilenos recicla cajas de leche y de jugos, el famoso Tetra Pak, ¿no? Las cajas de este tipo son aceptados en muchos puntos de reciclaje, pero muy pocos lo hacen. Uno de cada cinco, según el barómetro de reciclaje de Resimple. Esto es, un 15% de las personas hace correctamente el proceso: lavar, aplastar y preparar estos envases antes de reciclarlos. Desde la organización dicen que muchos materiales que podrían recuperarse terminan en la basura por falta de información y porque el reciclaje todavía no forma parte de los hábitos cotidianos de muchas familias. Por eso se acaba de lanzar la campaña La Cajita No Es Basura, Es Reciclaje. La idea es incentivar la correcta separación y disposición de estos residuos. Así que si vas a reciclar una caja de leche, de jugo, primero vacíala, enjuágala, retira los restos, aplástala y déjala secar. No es necesario que quede perfectamente limpia. Además de llevarla a un punto de reciclaje, revisa qué materiales recibe, porque no todos funcionan de la misma manera y así se evita que un envase que puede tener una segunda vida termine directamente en la basura. Es Nicole con Singamulan en Radio Imagina.

Oye, faltan 8 minutos para las 20 horas. Un saludo a todos quienes están en el taco escuchándonos. La Fran Jorquera nos escribe, me manda hasta el pantallazo de que sí está escuchando el 88.1. Ay, aquí, oye, nos encanta recibir tus mensajes, tus opiniones en nuestro WhatsApp todos los días, por supuesto, ya a toda hora. Yo me despido, eso sí, llegó el fin de nuestra avenida en un Santiago que tiene 12 grados y que mañana martes, ya primero de septiembre, qué rico, el mejor mes del año, ¿no? Bueno, 5 grados de mínima, máxima 23 y cielos despejados variando en nubosidad parcial. Un precioso día para ver la cordillera que hoy día estaba increíble. Así que con esa energía cerramos nuestro programa de hoy con Camilo VI, el amor de mi vida. Hasta mañana.

0: 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La hora en Radio Imagina. 7:59 minutos. A esta hora el escritor Andrea Camilleri en Radio Imagina. La memoria de los viejos, cuanto más tiempo pasa, más nítida es y más despiadada. 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